Acompañándoles con nuestra programación a esta hora de la tarde, cuando ya tenemos las 20 horas con 28 minutos. La emergencia a esta hora se produce en el Liceo Carlos Ibáñez del Campo. Se trata de persona descompensada, sexo femenino, y al lugar se dirige la unidad de rescate de la segunda compañía de bomberos. Reiteramos la información para todos ustedes que nos están sintonizando. Se trata de una persona descompensada, sexo femenino, en el Liceo Carlos Ibáñez del Campo. Esta es una información oficial a través del cuartel de bomberos de Fresia. Como siempre, la San Gabriel comunicándoles a todos ustedes a esta hora de la tarde. Les invitamos también a que sigan nuestra programación que tenemos para todos ustedes. Estamos en la víspera de lo que es un día feriado, Día de las Glorias Navales. Mañana tenemos programación especial. Aprovecho la alta sintonía que tenemos ahora de invitarlos para el día de mañana, para que nos escuchen durante la mañana y durante todo el día. Tenemos una programación muy especial. Antes de despedirme, nuevamente contarles de que esta emergencia se trata de persona descompensada, sexo femenino, en el Liceo Carlos Ibáñez del Campo. Al lugar se dirige la unidad de rescate de la segunda compañía de bomberos de Fresia. Soy Javier Oyarzo, en la información. Que estén bien. Chau, chau.

0: 20 horas, 43 minutos.
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0: 21 horas, 7 minutos.
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21 horas, 31 minutos.

0: 21 horas, 40 minutos.
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0: 22 horas, 14 minutos.
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0: 22 horas, 32 minutos.
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0: 22 horas, 50 minutos.
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0: 23 horas, 56 minutos.
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0: 0 horas 19 minutos.
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0: 0 horas 26 minutos.
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0: 0 horas 36 minutos.
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0: una de la mañana.
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1: Una de la mañana, 5 minutos.
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0: 1 de la mañana, 17 minutos.
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0: 1 de la mañana, 26 minutos.
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0: Una de la mañana, 33 minutos.
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0: de la mañana, 49 minutos.
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0: de la mañana, 57 minutos.
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0: 2:06.
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0: 2 de la mañana, 15 minutos.
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0: 2 de la mañana, 24 minutos.
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0: 2 de la mañana, 33 minutos.
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0: 2 de la mañana, 43 minutos.
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0: 2 de la mañana, 45 minutos.
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0: 2 de la mañana, 53 minutos.
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0: 3 de la mañana, 36 minutos.
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0: 3 de la mañana, 57 minutos.
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0: 4 de la mañana, 13 minutos.
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0: 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Bye.
1: 5 de la mañana, 4 minutos.
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0: 5 de la mañana. 57 minutos.
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0: 6 de la mañana, 14 minutos.
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0: 6 de la mañana, 32 minutos.
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0: 7 de la mañana, 24 minutos.
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0: 7 de la mañana, 32 minutos.
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0: 8 de la mañana, 17 minutos.
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0: 8 de la mañana, 42 minutos.
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Hola, hola, ¿qué tal? ¿Cómo están? Sean muy bienvenidos a este programa especial en este día jueves 21 de mayo, día de nuestras glorias navales. Queridos amigos, queremos saludarles a esta hora y, bueno, invitarlos a que compartan con nosotros linda música en este día especial, en este día feriado, que yo espero que sea buenísimo para todos ustedes que están escuchando la radio, quizás a esta hora descansando, haciendo tutito todavía. Nosotros estamos dando inicio a nuestro programa especial. En nombre de Dios comenzamos junto a ustedes y junto a toda la gran audiencia de la 96.3.

En este día especial quiero contarles que se viene un día espectacular en lo que se refiere al pronóstico del tiempo, así como lo tuvimos el día de ayer, miércoles 20 de mayo, que estuvo espectacular el tiempo. Y quiero contarles que para hoy día igual, pues, para quienes van a desfilar, ya yo quiero contarles de que tenemos un día maravilloso. Ya vamos a tener una temperatura máxima de 16 grados el día de hoy y la mínima 5 grados. Va a estar despejado, soleado. Así que vamos a tener un lindo día para que ustedes compartan en familia este día tan, pero tan especial. Y para mañana, viernes 22 de mayo, se viene con un día soleado igual. La máxima será de 14, comienza a bajar un poco la temperatura, pero va a estar soleado, con solcito durante todo el día, máxima 14 grados, la mínima 3 grados. Y ya para el fin de semana, sábado 23 de mayo, oiga, se viene con un día cubierto, comienza a cambiar el tiempo, la máxima va a ser de 11 grados y la mínima de 4 grados. Vamos a ver qué pasa el día domingo. Se viene parcialmente nuboso, con un poquito de lluvia débil, ya, y después en la tarde comienza la lluvia débil a eso de las 20 horas. La máxima del domingo será de 11 grados y la mínima de 6 grados. Así se va a comportar el tiempo el día de hoy, jueves 21 de mayo, y hasta el domingo 24 de mayo. Con linda música le acompañamos a esta hora, en este día jueves 21 de mayo.

Y hoy es el Día de las Glorias Navales, se celebra cada 21 de mayo en nuestro país para conmemorar el heroísmo de la Armada durante el combate naval de Iquique de 1879. Día de las Glorias Navales, recuerda los combates navales ocurridos el 21 de mayo de 1879 durante la Guerra del Pacífico. El más emblemático es el combate naval de Iquique, donde la corbeta Esmeralda, comandada por el capitán Arturo Prat, fue hundida por el monitor peruano Huáscar, bajo el mando del capitán Miguel Grau. La valentía de Prat y su tripulación se convirtió en un símbolo de heroísmo, honor y entrega por la patria. Ese mismo día, en el combate de Punta Gruesa, la goleta chilena Covadonga, comandada por Carlos Condel, logró hacer encallar a la fragata peruana Independencia, equilibrando el impacto de la pérdida de la Esmeralda. Un poquito de historia, también le contamos el día de hoy con respecto a esta fecha que estamos celebrando, que estamos recordando, como es el 21 de mayo, Día de las Glorias Navales. Y es que...

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1: Nueve de la mañana, 46 minutos.

Y recordarles que hoy, jueves 21 de mayo, a eso de las 11 de la mañana, es el desfile institucional en Tegualda. Así que todos para Tegualda un rato más, ya, con este día maravilloso para ir en familia, ir a ver a todos quienes desfilan en honor a las glorias navales. Nosotros seguimos acompañándoles, seguimos junto a ustedes en este día especial, programa especial, jueves 21 de mayo.

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1: Diez de la mañana, un minuto.

Y continuamos con un poco de historia respecto a esta fecha que se celebra hoy en nuestro país. La conmemoración oficial del 21 de mayo se estableció mediante la ley número 2977 en 1915, durante el gobierno de Ramón Barros Luco, declarando el 21 de mayo como feriado nacional y como celebración de todas las glorias de la Armada de Chile. Las principales ceremonias se realizan en los puertos de Valparaíso, Talcahuano e Iquique, donde se llevan a cabo desfiles militares, ofrendas florales y actos oficiales en honor a los héroes navales. En Talcahuano, el monitor Huáscar se conserva como museo flotante abierto al público. Es la compañía de Radio San Gabriel en esta fecha tan especial, cuando se conmemora un año más de las glorias navales.

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1: 10 de la mañana, 16 minutos.

Estamos compartiendo con ustedes este programa especial en este día jueves 21 de mayo, saludando a todos los amigos que están en sintonía, a todos quienes nos están escuchando en alguna parte de nuestro territorio nacional y también en el extranjero, pues. Así que saludos para todos los amigos auditores y auditoras que nos siguen cada día a través de la señal online y también a través de la frecuencia 96.3. Como siempre, todas las horas junto a ustedes. Radio San Gabriel.

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Estamos en este día especial, estamos compartiendo con ustedes lo que es el Día de las Glorias Navales. Y lo hacemos con buena música durante esta mañana. Vamos a las canciones y a la vuelta continuamos con un poquito de historia que tenemos para todos y cada uno de ustedes. Muchas gracias por estar escuchando la radio.

Y estamos hablando del 21 de mayo. Tenemos que decir que esta fecha tan especial, 21 de mayo, Día de las Glorias Navales, además de su carácter patriótico, el día refuerza la identidad de las Fuerzas Armadas y de todos los chilenos, recordando el valor, coraje y compromiso de los marinos en la historia de nuestro país. Tradicionalmente, el presidente de la República y altas autoridades asisten a ceremonias que se dan en todo nuestro país, celebrando este feriado 21 de mayo, aquí a través de la 96.3, Día de las Glorias Navales.

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1: Once de la mañana, 12 minutos.

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1: 11 de la mañana, 43 minutos.
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1: San Gabriel Radio le indica la hora.
2: 12 horas, mediodía en Chile.

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0: 14 horas, 7 minutos.
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0: 14 horas, 24 minutos.
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0: 14 horas, 38 minutos.
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0: 14 horas, 55 minutos.
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0: 16 horas, 17 minutos.
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0: 16 horas, 26 minutos.
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0: 16 horas, 52 minutos.
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1: 17 horas, 9 minutos.
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0: 17 horas, 33 minutos.
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0: 17 horas, 53 minutos.
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0: 17 horas, 59 minutos.
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0: 18 horas, 8 minutos.
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0: Muchas gracias.
1: Dieciocho horas, 25 minutos.
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0: 18 horas, 41 minutos.
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0: 18 horas, 50 minutos.
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0: 18 horas, 57 minutos.
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1: 19 horas, 11 minutos.
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0: 19 horas, 20 minutos.
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0: 19:30.
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0: 19 horas, 38 minutos.
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0: 19 horas, 47 minutos.
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0: 19 horas, 57 minutos.
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